0: Transvale 3:24.
1: Siéntate cerca y mírame. Empieza a hablarme y cuéntame lo que yo quiero oír.